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Son las 9. 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

0: Son las 10.
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0: Son las 11:30.
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1: Son las 12:30.

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0: Es la 1:30.

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0: Son las 2:30.

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0: Son las 4:30.
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0: Son las 5:30.

0: Son las 6.
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0: Son las 10.
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0: Son las 11.
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0: Son las 12.
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1: Estimado pueblo dominicano, vamos a empezar el programa de hoy participándoles e informándoles que Carlos sabe de todo.
2: No. No, no,
1: ¿qué ese, decir que usted sabe de todo?
2: No, el profesor Miki de la Cruz es que me ha enseñado mucho siempre
1: no
2: a decir. Mire, usted sabrá de salchichones.
1: No.
2: Pero
1: no,
2: yo
1: no.
2: De esto.
1: Oye,
2: que yo hago.
1: Carlos sabe de todo, no, señores. No. No, sabe gusta, tanto que sabe aquello. Ya vamos a empezar el programa de cine la, de hoy.
2: Me gusta el término antitetánico.
1: Domingo 5 de julio. Mira, se necesitan en Venezuela. Domingo 5 de julio de este año 2026, que va muy rápido. Bienvenidos a Locos por el Cine. 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E inmediatamente vamos con las efemérides del día domingo 5, como ya les dije, de este mes. Ya estamos a más de mediado de año del 2026. Un día como hoy falleció en el año 1965 en París, producto de un accidente automovilístico, el famoso diplomático y playboy dominicano Porfirio Rubirosa. Su vida fue llevada al cine dominicano en el año 2018 en la trilogía Rubirosa, con la interpretación del actor colombiano Manolo Cardona. En el 2021 falleció en Los Ángeles a los 91 años el director y productor de cine Richard Donner. Dirigió decenas de películas, entre ellas Superman del 78, las cuatro partes de Lethal Weapon, Los Goonies y The Omen, la profecía de 1976. En la parte de los estrenos de cine, en el año 2013 se estrenó en cines limitado la comedia dramática The Way, Way Back. Dirigida y escrita por Nat Faxon y Jim Rash. Esa era la de ese muy, muy atrás. Protagonizada por Steve Carell, Toni Collette y Sam Rockwell. En la parte de los cumpleaños, en el 1963 nació Edie Falco. Ella ganó Golden Globe del 2000 y 2003 como mejor actriz en serie de televisión drama por Los Soprano. El año pasado, ¿verdad?, participó en la comedia de horror de HBO Max, The Parenting, y en Avatar Fire and Ash. Y fue parte del elenco principal de la temporada 4 de la serie de Paramount Plus, Mayor of Kingstown. Para terminar, les cuento que en el año 1969 nació en Estados Unidos. Yo no sé para qué, pues, Carlos, digo, este niño, eso me pone a este. El rapero, actor, productor y musical Robert Fitzgerald Dix, mejor conocido como
2: RZA.
1: Produjo la banda sonora de Kill Bill Volumen 1 y participó en el drama biográfico Gangster Americano y en el film de acción El Hombre con los Puños de Hierro. Ambas fueron con Russell Crowe. El ABBA junto a Russell Crowe.
2: Pero mira, él hizo la banda sonora de Kill Bill.
1: Ah, pues no tan malo.
2: Kill Bill 1.
1: Pues no tan malo. Sí. Oh, el año pasado, es que como yo hablan de rapero, yo me imagino un asunto raro. El año pasado participó en el thriller de acción y comedia Nobody Does. Estas fueron las efemérides de hoy. Bueno, este cumpleaños hoy.
2: Danay García.
1: Yo no la conozco.
2: Nació en Cuba.
1: Ella trabajó junto a Colman Domingo y Rubén Blaze. Estas fueron las efemérides de hoy, domingo 5 de julio, gracias a la colaboración de mi amigo personal, quien se la nomina de mi corazón, Celso Guerrero.
2: Bueno, vámonos de inmediato con cine a la dominicana.
3: ¿Pré? 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
7: Because animation
2: really ahí estamos escuchando
7: about...
2: algo del ambiente que reinó en el Festival de Cine de Animación Annecy en Francia. Bueno, gracias Miki, tú que estuviste por allá, nos trajiste a este ambiente. Porque en ese festival de animación de Annecy en Francia, la coproducción hispano-dominicana titulada Eclosión de Luis Morillo ganó el premio Midnight Shorts algo así como Cortos de Medianoche, una categoría dedicada a cortometrajes de género fantástico y ciencia ficción que formó parte del festival allí. Esta ciudad, Annecy, está ubicada al sur de Francia. Este festival es considerado el más importante dentro del género animación. Eclosión, dice el director Luis Morillo, que Eclosión habla de cómo el sufrimiento nos transforma. Dice él, me interesaba explorar esa delgada línea entre el amor y el control, cuando por querer proteger algo, terminamos limitándolo. Él escribió y dirigió, Luis Morillo, con dirección de arte de Edwin Gotro. Eclosión es un cortometraje de animación en 3D, tridimensional, ambientado en un laboratorio abandonado. La historia sigue a un inventor brillante y obsesivo que da vida a una frágil criatura y la convierte en el centro de sus cuidados y experimentos. A medida que avanza el relato, la obra explora los límites difusos que hay entre el amor, la protección y el control. Eclosión compitió, repito, en la nueva categoría Midnight Short, dedicada a obras de terror y suspenso, que este año por primera vez se incluyó esa categoría como sección competitiva oficial. El Festival de Annecy fue fundado en 1960, reúne anualmente a los grandes estudios, distribuidores, profesionales de la animación internacional, junto al mercado internacional de cine de animación. Bueno, hay que señalar, para terminar esta información, que este festival se vio empañado en su recta final por el trágico fallecimiento de un joven artista de animación mexicano. Se llamaba Luis de la Rosa, de 34 años. Él había trabajado en ya con los estudios de Hollywood. Por ejemplo, él trabajó en Spider-Man Across the Spider-Verse. Estamos hablando de cine de animación, ¿verdad? Uh-huh. También trabajó en My Little Pony, The Movie, y él lamentablemente murió atropellado por un tren en las afueras de esta ciudad de Annecy. ¡Qué pena!
1: ¿Y qué era así?
2: Él fue a llevar su más reciente trabajo, a presentarlo en este festival.
1: ¿Y el caso se le atrajo?
2: Bueno, parece que él se confundió porque él estaba caminando, parece que cerca de las vías férreas.
1: ¿Y estás seguro que fue un accidente o fue que él se...?
2: Parece que fue un accidente, aunque él había tenido problemas de ya cuando estudiaba arquitectura.
1: Accidente es que tú vayas a cruzar,
2: claro,
1: y que el tren, y que por cualquier circunstancia el carro se pare porque o la goma se agarre. Ahora, que tú andes caminando por las vías de un tren.
2: No, y entonces dice el maquinista, el señor que operaba la locomotora, el tren, dice que intentó, pero que va, no pudo parar.
1: ¿Y cómo va a frenar? ¿Tú sabes cómo viene eso? La jodida del diablo. Adiós.
2: Bueno, pasamos a otra información, porque la Dirección General de Cine anunció la apertura oficial de la 15ª edición del concurso público del Fondo para la Promoción Cinematográfica, conocida como FONPROCINE, que es una de las principales herramientas de apoyo al sector audiovisual dominicano, destinada a fomentar la creación, producción y fortalecimiento de la cinematografía nacional. Desde su creación, el concurso público FONPROCINE se ha consolidado como una plataforma esencial para el desarrollo del cine dominicano, ofreciendo a cineastas y productores locales la oportunidad de presentar sus proyectos y acceder a recursos que contribuyen a elevar la calidad, diversidad y competitividad de las producciones nacionales. Para esta edición, la convocatoria contará con un fondo total de 17.500.000 pesos. Vámonos con la música. Vamos a ver un poquito de este remix, Mickey, de los Doobie Brothers, y el clásico de Long Train Running.

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3: En un movimiento que ha hecho que la Asociación Dental Internacional revise sus protocolos de bioseguridad y, de paso, su salud mental colectiva, Netflix ha lanzado el tráiler de su nueva serie de True Crime, Dahmer, el ortodoncista. La producción narra la perturbadora vida del doctor J.S.D., un especialista cuya obsesión por el reciclaje cruzó la frontera de la ética para adentrarse en el terreno de la patología pura. Ese le gana a Carlos, porque yo creo que Carlos no llega tanto. Resulta que en el sótano de la clínica del doctor J.S.D., los investigadores no encontraron restos humanos convencionales, sino algo mucho más escalofriante para el gremio. Cientos de frascos de mermelada de fresa, rellenos hasta el tope con brackets metálicos usados, tubos molares con restos de cemento y arcos de niti con memoria traumática. Para quien no sabe lo que es un arco de niti, es lo que le colocan en la encía, es como un expansor. No los tiraba, los miraba por la noche mientras escuchaba baladas de los 80s, confiesa el actor protagonista en una escena que ya anda por las redes sociales. Cada braque tiene una historia, un toque específico, un residuo de placa bacteriana que me pertenece. Son mis pequeños trofeos de acero inoxidable. La trama revela cómo el doctor J.S.T. lograba que sus pacientes aceptaran planes de tratamiento infinitos, solo para tener la excusa de retirar y colocar nuevos aparatos. Los guionistas aseguran que la escena más fuerte no es el descubrimiento de los frascos, sino el momento en que el doctor intenta repegar un braque con restos de resina del año 2008 usando solo la fuerza de su voluntad y una lámpara de fotocurado con la batería baja. La cuestión es que la administración y la Asociación de Ortodoncistas ha advertido a los lectores y a quienes han visto la serie. Si su ortodoncista guarda los braques que te quita en un recipiente, no es un tema que sea ecológico ni que esté esperando a que baje de precio el metal. Usted es un extra en un documental que aún no se ha filmado. Eso que yo le estoy contando, que usted lo puede buscar a sí mismo en Netflix, tiene a la Asociación de Ortodoncistas de vuelta y media, porque están revisando todos los protocolos de seguridad. Porque ¿qué te garantiza a ti? Cuando a ti te quitan un braque, muchos médicos te lo entregan y tú lo botas y uno mismo lo... ¿Pero qué te garantiza a ti que eso no lo cojan y lo limpien y vuelvan y se lo pongan a otra gente?
4: Persona.
3: Aquí que hay un grupo de patarrajas que andan en la calle con ortodoncia mal puesta, cayéndosele los dientes. Que uno dice, pero ¿y cómo es que te racaba que pudo pagar un tratamiento que te cuesta cientos de miles de pesos un tratamiento de ortodoncia? Señores, aquí ponen braque. ¿Ustedes ven cómo te ponen la pestaña y la ceja? Va el tigre con una cajita en esos barrios, Carlos, y con el pegamento y te ponen los braques y se lo ponen por moda.
4: Sí, ay Dios santo.
3: Ya ustedes saben, búsquenlo en Netflix. Dale, chaval.
4: Miguel, déjame escuchar algo, por favor, de
5: Super Chica.
6: Hola, solo te llamo para ver cuándo crees que vas a regresar. Es que me preocupa que no vayas a agarrar tu ritmo si sigues fuera del planeta siempre, cara. Encuentro dónde perteneces.
7: Pues esa es la cosa, Clark.
5: Bueno, señores, Super Chica va camino a caerse vamos a llamarle el término, sería por el despeñadero en la taquilla. Lo que podría significar pérdidas de 100 millones de dólares para los estudios de Warner Brothers. Porque los primeros resultados muestran que el público no está muy interesado en esta película. Aparentemente, el público rechaza protagonistas que no son muy conocidos y que salen de los cómics. Esta Super Chica es una adaptación de Warner Brothers y DC Studios que se centra en la prima de Superman, que se llama Kara Sorel, y se quedó corta en su primer fin de semana en la taquilla norteamericana con 37 millones de dólares y 62.6 millones de dólares a nivel mundial. Entonces, se gastaron, el presupuesto de producción fue de 170 millones de dólares y se gastaron otros 120 millones de dólares en el mercadeo y la publicidad de la película. Es decir, que un dinero que difícilmente se recupere. Bueno, entonces, este fin de semana se estrena Minions y Monsters, una película orientada a la familia. Por ahí viene Moana de Disney, también La Odisea de Christopher Nolan, Spider-Man, El Hombre Araña, Un Nuevo Día, que también van en este mes de julio. Todo esto será una competencia muy fuerte para Super Chica. Pero nada, dame escuchar un poquito de La Odisea de Christopher Nolan.
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5: El presupuesto de producción de La Odisea es de 250 millones de dólares. Sí, señor. Eso significa que para dejar beneficio tendrá que producir mínimo 600 millones de dólares. Se utilizó tecnología IMAX, nunca antes vista en el cine. La película completa filmada en IMAX. Bueno, el colega Alejandro, uno de nuestros ingenieros de sonido, fue de los que operó esas cámaras IMAX de 70 milímetros. Estos armatrotes. Alejandro pudo con esto. No puede. Sí, porque son unos camarones grandísimos. Digo, camarón de comer, no. Camarón de cámara grande. Entonces, Mickey, por favor, déjame escuchar la música nuestra que tiene que ver con las curiosidades. Por favor, Mickey, suénamela. Señores, Christopher Nolan aceptó dirigir las películas de Batman para poder conseguir el financiamiento y apoyo para otros proyectos más grandes o interesantes como El Origen del año 2010. Para que tengan una idea de lo complicada que puede ser esta película y para evitar confusiones, cuando El Origen de Nolan se transmite en la televisión japonesa, se incluyen textos en la esquina superior izquierda de la pantalla para recordar a los espectadores en qué nivel de sueño tiene lugar una escena específica. Recordamos que la película Interestelar del año 2014 es la sexta película consecutiva de Christopher Nolan que incluye un papel interpretado por Michael Caine. Durante la celebración del Festival de Cine de Hong Kong en 1999, Christopher Nolan consiguió un importante respaldo económico al presentar su película Following y luego pedirle al público que donara dinero para su próximo proyecto titulado Amnesia del año 2000. Christopher Nolan considera a Stanley Kubrick, Michael Mann, Ridley Scott y Orson Welles como sus principales influencias. Christopher siempre se niega a usar una segunda unidad de filmación en sus proyectos, prefiriendo en su lugar supervisar personalmente cada toma junto a su director de fotografía. Él evita la tecnología. Nunca, nunca Christopher Nolan ha tenido correo electrónico ni celular, prefiriendo llamar desde un teléfono fijo, y dice que es para evitar distracciones. Casi siempre anda con un termo lleno de té para mantenerse alerta durante los largos días de rodaje. Cuando escribe sus guiones, lo hace en una vieja maquinilla que perteneció a su padre. Y cuando están filmando, no permite ni sillas ni celulares en el set, porque dice que esto induce a los actores a querer sentarse y les quita la concentración. Mickey, dame música, por favor. Vámonos al puesto número uno esta semana, según el listado de la revista Billboard. Se llama Ella Langley. Oye, tiene varias semanas dando vuelta por ahí. Choosing Texas.

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4: Banco Popular, a tu lado siempre, presenta los reportajes con este, le vamos a decir Carlos Sánchez, porque él anda hoy con un juidero. Carlos Almancer.
5: If this technology goes wrong, it can go quite wrong. What?
6: Your fear of AI.
7: Eso que estamos escuchando ahí es del documental The IA Documentary, documental sobre inteligencia artificial. Porque una avalancha de titulares que aparentemente no tienen relación entre sí sugieren que Hollywood y las grandes empresas de tecnología están en el curso de una gran colisión, un gran choque, y que en los próximos años habrá una reorganización de cómo el mundo pasa su tiempo libre y qué plataformas dominarán. A medida que las compañías de tecnología e inteligencia artificial se meten más de lleno en el mundo del entretenimiento y medios de comunicación, su administración de ese contenido, o la falta de esta, se va convirtiendo en una historia importante por sí misma. Al mismo tiempo, maniobras estratégicas de Amazon, YouTube y Meta parecen ser diseñadas para adueñarse de la pantalla más grande que tenemos en nuestros hogares, que es el televisor. Están robándole tiempo a los tradicionales estudios de cine y televisión en lo que efectivamente es un juego de suma cero. Nos preguntamos cómo están tratando de contraatacar las tradicionales empresas de medios, persiguiendo mega acuerdos, o sea, acuerdos multimillonarios por su lado, que les dan la escala o el apalancamiento que necesitan para nivelar las cosas o para poder competir. Ese es el contexto del pacto que permite ahora a Fox comprar a Roku por $22 mil millones. Esa plataforma streaming fundamentalmente cambia la relación que Fox tiene con otros protagonistas del ecosistema. A pesar de una competencia intensa de empresas como Google, Amazon y Apple, Roku se ha afirmado como la plataforma streaming dominante, efectivamente como la vía directa a la televisión. No confundir, ¿eh? Hablamos de plataformas que quieren meterse dentro de los medios tradicionales. Ahora con Roku en su arsenal, súbitamente gigantes del streaming como YouTube, Netflix y Amazon, sin mencionar competidores de los medios tradicionales como Disney y Paramount Warners, necesitan a Fox como socio, tal como Comcast definió el contenido de plataformas para la era de la televisión por cable. Ahora Fox está tratando de definirlo para la era del streaming, combinando una cantidad relativamente pequeña de contenido original con vasta escala de publicidad y dominio de plataforma que podría llevar a lugares intrigantes e inesperados siempre que la familia Murdoch, que son los dueños de Fox, presionen ese apalancamiento. Para que tengan una idea de cómo anda eso, señores, ¿saben ustedes cuánto produjo el año pasado, convirtiéndose en la compañía de comunicaciones más grande del mundo, YouTube? Bueno, vamos a explicar primero. Ustedes saben que Netflix genera aproximadamente 3 mil millones de dólares al mes, que son 36 mil, vamos a ponerle 40 mil millones de dólares al año, más o menos, ¿verdad? Con todos sus suscriptores a nivel mundial. Bueno, pues YouTube generó el año pasado 60 mil millones de dólares. 60 mil millones de dólares. Ahí no hay de que cadena de televisión, NBC, ABC, nada de eso se compara, señores. Entonces, la semana pasada, Instagram le dijo a la revista The Hollywood Reporter que comenzaría a hacer pruebas episódicas con contenido de video en forma horizontal en su app, su aplicación de televisión, a medida que profundice sus esfuerzos. Señores, están ahora los tradicionales medios, la televisión y el cine, enfrentados a este empuje que traen las empresas de tecnología. Pero imagínate tú que en YouTube, tú, bueno, se te pasó ver un programa de televisión, ¿verdad? ¿Qué tú haces? Bueno, déjame, espera, a la hora que yo pueda, no tengo sueño, déjame buscarlo en YouTube. Y eso es lo que está pasando. Le están robando cada minuto que usted dedica a estas tecnologías, plataformas, son minutos que usted le está robando a los medios tradicionales. Eso es lo que está pasando.
4: Bueno, en esta semana que finaliza hoy, supimos el fallecimiento de un joven dominicano, actor dominicano. Él prácticamente se había desarrollado más en el teatro. Se llamaba Stuart Ortiz. Resulta que él practicaba el espeleobuceo. Para quienes no saben lo que es el espeleobuceo, es un deporte extremo y es una modalidad extrema que combina la espeleología.
7: Acuérdate que soy arqueólogo.
4: Para eso estás aquí, si te encanta la vieja. Y el buceo para explorar cavernas o cuevas parcial o totalmente inundadas. Por la ausencia de salida directa a la superficie y la baja visibilidad, es una actividad de alto riesgo que exige certificaciones avanzadas. ¿Qué pasa? En esa zona del kilómetro 17, más o menos, hay una serie de cuevas. Hace años, o sea, yo me acuerdo que, bueno, yo me acuerdo que Don Teo me decía, te voy a llevar un día, y yo, okay, yo no voy a bajar ahí. Pero no es para que tú veas, esos son unos cenotes, que usted sabe que un cenote es como un ojo. Es como un ojo que abajo está todo lleno de cuevas, porque eso generalmente viene, por eso se conecta con el Mar Caribe, porque eso viene de aquello tiempo, hace 3 años, cuando el Mar Caribe llegaba al mirador, ¿verdad? Entonces, específicamente ese se llama, estaba en el sector de Agua Loca. Él andaba con unos amigos. Como él practicaba buceo, ellos se tiraron a pulmón. O sea, ellos no se tiraron con tanques de oxígeno y con equipos de alta resolución porque eso es oscuro. ¿Qué pasa? Oh, bingo. Se le apagó la lámpara que llevaba. Y como ustedes comprenderán, por más que trataron de encontrarlo, cuando vinieron a encontrarlo, ya lo que encontraron fueron los restos. Ahí está, Cueva Escondida, Cueva del Huevo es otra. Entonces, lamentablemente, ese es un paraje natural, ¿verdad? Que está ubicado en la Cueva de los Indios, ahí en el Santo Domingo Este. Eso no es muy lejos de lo que es la capital, eso es mucho antes del peaje. Entonces, hay guías en la zona que los guías justamente le explican, miren, ustedes no pueden, tienen que hacer un turismo responsable. Esas cuevas no son cuevas para que cualquier ventú se tire, o sea, eso no está permitido. las autoridades van a tener de ahora en adelante que poner mayores controles. El accidente, como le digo, está la cueva del huevo, la cueva del indio y en la cueva escondida, que fue en la que pasó lo que le pasó a ese joven, lamentablemente. Entonces aquí se pone de nuevo, en el caso de Stuart, se pone de nuevo lo que es la importancia de acudir a lugares con guías locales capacitados, mi hermano, porque usted lo va a andar caminando por una calle de por aquí, de Santo Domingo Centro. Es como a mí me sueltan en Villamellín, yo tengo que buscar un guía de ahí, o un tigre de ese, un motoconcho, sí, claro. O en los Alcarrizos, porque esas no son zonas que yo manejo.
7: Sácame de aquí, ¿por dónde salgo?
4: Exacto. Sí. Esas son zonas, mire, yo le voy a decir una cosa, una vez yo iba a buscar una cativilla, Carlos, en Jaina. Yo tuve que decirle a un delivery que me sacara desde ahí, porque el güey no me sacaba.
7: Yo ni quiero llegar a Santo Domingo, ¿por dónde salgo?
4: No, entonces, oye, hay que ser un poco más responsable. No, también que no todas las autoridades, pero hay que ser responsable con uno mismo. En fin, una pena la pérdida de este joven. Él había ganado incluso un premio ya, Stuart Ortiz, y se iba perfilando con buenos papeles.
7: Shout, shout. La agrupación Tears for Fears, 30 millones de copias de sus discos vendidos. Mickey, déjame escuchar a

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3: En su reciente autobiografía, el conocido actor Anthony Hopkins revela datos interesantes sobre su dura niñez en Gales y su doloroso alejamiento de su único hijo. Bueno, es una hembra, una hija, ¿verdad? Hopkins tiene 87 años y deja bien claro en este libro que se aferra a los grandes cuestionamientos de la vida, el porqué de la vida y todo lo que esto significa. Trata de lo desconcertado que se siente por la suerte que ha tenido y la improbabilidad de su vida. Vamos a escuchar algunas cosas que nos dice. Anthony, todos tenemos momentos claves en nuestras vidas, momentos que nos cambian para siempre. ¿Tú podrías decirnos qué ocurrió el 29 de diciembre de 1979 a las 11 de la mañana?
4: Well, almost 50 years ago.
3: Hace casi 50 años de eso. Siempre he rechazado hablar de eso porque no quiero que suene como una prédica, pero yo estaba bien borracho, manejando mi vehículo aquí en California. Yo estaba confundido, no tenía idea de dónde estaba, hacia dónde iba. Fue un momento en que me di cuenta de que pude haber matado a alguien o matarme yo. Esto último era algo que no me importaba, pero pude haber matado a una familia en su vehículo y me di cuenta de que yo era un alcohólico. Recobré el sentido y le dije a mi ex representante en una fiesta en Beverly Hills, mira, yo necesito ayuda. Así que hice una llamada a un grupo de terapia en Los Ángeles que tiene un programa de 12 pasos. Dijeron que iban a enviarme a alguien. Yo le dije, no, yo voy hacia ustedes. Así que fui directo a sus oficinas. Veo mi reloj y eran precisamente las 11. Y esta es la parte misteriosa. Algún pensamiento profundo, poderoso o voz me habló desde adentro y me dijo, se acabó. Ahora puedes comenzar a vivir. Todo esto de que tú te convertiste en un alcohólico ha tenido un propósito. Así que no olvides ni un segundo de esto. Pero fue una voz que provino de la nada, inesperadamente.
4: From inside, deep inside me. But it was...
3: Desde adentro, desde bien profundo de mí. Pero era vocal, era una voz varonil, razonable, como una voz que sale de la radio. Era algo monótono, pero decía que se acabó. Las ansias de beber súbitamente desaparecieron. No tengo ninguna teoría de cómo ocurrió, excepto que podría ser la divinidad o ese poder que todos tenemos dentro, que nos crea desde nuestro nacimiento. La fuerza vital, sea lo que sea, es la conciencia, creo. Esto es todo lo que sé. Toda mi vida ha sido así. En el año 1955, era el momento de la Pascua de Resurrección. Había llegado mi reporte con mis notas en la escuela. Yo tenía 17 años. Tenía miedo porque mis padres iban a leer ese reporte escolar y mis notas eran terribles, muy malas. Yo era un idiota en esa época. Me apodaban Dennis the Dunce o Daniel el Tonto. Yo no entendía lo que pasaba. Era resentido y solitario. Recuerdo a mi padre que me dijo, cuando él abrió el reporte a eso de las 5 de la tarde, Anthony, mira, estas notas tuyas están por abajo del promedio en la escuela. ¿Qué es lo que tú estás haciendo? Naturalmente, él estaba preocupado porque estaba gastando un dinerito para darme educación y yo no era capaz de lograr las metas. Yo no podía comprender nada. Mi cerebro estaba apagado.
5: Pero tal vez era disléxico, Carlos.
3: Puede ser, pero rápidamente le dije, mira, a su papá, algún día te demostraré que lo haré bien. Y el padre le dice, espero que lo haga. En ese momento decidí frenar, seguir jugando a ser un estúpido, un tonto. Entramos a círculos que están cargados de energía negativa. Finalmente, Anthony, tu padre era panadero, hombre de clase obrera en Gales. Tal vez tú no conocías muchos actores y artistas. ¿Fue la idea de convertirte en actor algo que tú y tu familia dudaron?
4: No. As a 17-year-old boy who didn't know anything really.
3: No. Como joven de 17 años me llegó algo que me despertó, como por ejemplo una beca en una escuela de arte dramático en el sur de Gales. Nunca había actuado en mi vida, pero hice una audición, me dieron una beca. ¿Cómo? Bueno, yo no sé. Recuerdo que fui a ver una obra de teatro con el gran Peter O'Toole en el Bristol Old Vic. Él interpretaba a Jimmy Potter y en el escenario Peter era como un relámpago. Él era un actor muy peligroso y yo pensaba, si este hombre sale del escenario y viene hacia nosotros, es capaz de matarnos a todos. 10 años más tarde, yo estaba en el Teatro Nacional trabajando en una obra que producía Sir Laurence Olivier, titulado Tres Hermanas de Anton Chekhov. Alguien tocó la puerta de mi camerino y ahí estaba Peter O'Toole. Algo raro, me dijo, mira, yo quiero hacerte una prueba para una película. Es un filme con Katharine Hepburn llamado El León en Invierno, que fue mi primera película y a partir de ahí arranqué.
5: Melania es uno de esos productos raros. Eso, estoy hablando de Melania, el documental. Que llegan para poner incómodo a todo el mundo, sobre todo los haters de Trump, del marido de ella. Porque ella tiene haters por el marido de ella, por su esposo de ella. Pero los seguidores de cierto movimiento político no, los que están a favor de Trump. Yo soy una. Los ingredientes son un documental de alfombra negra, con un presupuesto enorme, un tema sobre la inmediatez política, y comprado por Amazon MGM Studios cuando ya Donald Trump estaba de vuelta a la Casa Blanca. La película fue un fracaso. O sea, para tratarlo bien, flojo. El reporte financiero presidencial terminó por revelar que el negocio alrededor de la primera dama dejó una ganancia millonaria en el entorno de Trump. Así que, ¿qué le importa a ella que haya sido un clavo? Sí, me llené los bolsillos.
3: A ella le pagaron su dinero por ello.
5: Claro. Amazon MGM Studios pagó $40 millones para licenciar Melania. Y una docuserie relacionada, de acuerdo a Reuters.
3: Cuidado si fue para buscarle el lado a su esposo.
5: La misma compañía desembolsó otros $35 millones para promoción y distribución.
3: Ay, Dios mío.
5: Con anuncios en espacios internacionales como el Piccadilly Circus en Londres, antes del estreno del documental en cines. O sea que si ustedes creen que el Empire está ahí en la pantalla de que del Empire Techno.
3: De Times donde, Square.
5: Del Times Square cuesta. No. La de Piccadilly Circus, eso sí que cuesta, la
3: y
5: verdad.
3: En Londres.
5: Realmente, claro. Entonces, Amazon rechazó cualquier sospecha de intención sobre ganar favor político. Los demócratas dijeron: Oye, ahora, habladores, pero eso lo digo yo en mi idioma español mío. La película, dirigida por Brett Ratner, un acusado de agresión sexual por varias mujeres, cabe señalar, documenta los 20 días previos a la segunda toma de posesión de Donald Trump en enero del año pasado y el regreso familiar a la Casa Blanca. Melania aparece como productora del proyecto, que tuvo estreno en el Kennedy Center de Washington con una abarrotada presencia de medios de comunicación antes de su llegada comercial a la sala, que fue un fracaso. Amazon defendió su decisión de compra a través de una simple razón. Licenciamos la película por una sola razón. Porque creemos que a los clientes les va a encantar. Así es que...
3: Bueno.
5: Trump dijo, yo no tengo nada que ver con eso, eso lo hizo la mujer mía. Esa mujer cobró su cuota, esa mujer es admirable, esa mujer es la que me maneja a mí. Porque lo vive diciendo delante de todo el mundo, cada vez que le puede tirar a ella una... Tú sabes, como hacerle sentir bien. Nada, la inversión fueron nada más $75 millones, no nada más.
3: Yo creo que ella recibió 10, ella, 10 millones de dólares.
5: ¿Y los otros le dieron a él?
3: No, eso se perdió un poco. ahí.
5: Solamente recolectó, tú que eres especialista en número. 16.6 millones de dólares.
3: No recuperó lo que se invirtió.
5: No.
3: Vámonos con la banda sonora de la película Toy Story 5, Taylor Swift. Y I Knew It, I Knew You.

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1: Hola, en Locos por el Cine, la historia.
5: Hello, my name's Forrest, Forrest Gump. Would you like a chocolate?
6: Oh, thank you.
5: It's funny what a young man recollects.
7: You're the same as everybody else.
3: Forrest Gump. Ahí escuchábamos algo de Forrest, que se estrenó el 6 de julio del año 1994. Forrest Gump, dirigida por Robert Zemeckis, protagonizada por Tom Hanks, Robin Wright, Gary Sinise, ganó el Oscar a Mejor Película al año siguiente. Es una comedia dramática basada en la novela del año 1986 de Winston Groom. Tom Hanks tiene el papel principal y la película narra la vida de un hombre de Alabama llamado Forrest Gump y sus experiencias en los Estados Unidos del siglo XX. El rodaje principal tuvo lugar entre agosto y diciembre de 1993, principalmente en los estados de Georgia, Carolina del Norte y Carolina del Sur. Se utilizaron numerosos efectos visuales para integrar a Hanks en imágenes de archivo y para desarrollar otras escenas. La banda sonora incluye canciones que reflejan los diferentes períodos que se muestran en la película. Se han realizado diversas interpretaciones del protagonista y del simbolismo político del filme. Forrest Gump fue estrenada en Estados Unidos por Paramount Pictures, recibiendo elogios generalizados de la crítica por la dirección de Zemeckis. Las actuaciones, en particular las de Tom Hanks y Gary Sinise, la historia, el guión, la carga emocional, los efectos visuales, la música, el desarrollo de los personajes y el guión. Se convirtió en la película más taquillera en Estados Unidos, estrenada en ese año 1994, recaudando más de 680 millones de dólares en todo el mundo, con un presupuesto de 55 millones de dólares. Fue la segunda película más taquillera de 1994 después de El Rey León. Pero la banda sonora de Forrest Gump vendió más de 12 millones de copias. Es considerada Forrest Gump como una de las películas más grandes e influyentes jamás realizada. En total ganó 6 premios Oscar: a Mejor Película, Mejor Director, Mejor Actor para Tom Hanks, Mejor Guión Adaptado, Mejores Efectos Visuales y Mejor Montaje. Recibió numerosas nominaciones a premios, entre ellos los Globos de Oro, premios BAFTA en Inglaterra y los premios del Sindicato de Actores. En el 2011, la Biblioteca del Congreso norteamericano la seleccionó para su preservación en el Registro Nacional de Cine de Estados Unidos por ser cultural, histórica o estéticamente significativa. Para los que preguntan qué padece Forrest, él tiene discapacidad intelectual y de acuerdo con análisis médicos modernos, presenta muchos rasgos del trastorno del espectro autista. En la película se menciona que tiene un coeficiente intelectual de 75 y una curvatura en la espalda que lo obligó a usar aparatos ortopédicos cuando era un niño. El director Zemeckis, también el protagonista Tom Hanks, renunciaron a una gran parte de su sueldo. No nos pague salario a nosotros. Queremos porcentaje de lo que se produzca en taquilla. ¿Saben ustedes finalmente cuánto recibió Tom Hanks? Cerca de 70 millones de dólares. Porque dijo, no quiero sueldo. No, señor, quiero porcentaje. Quiero un porcentaje de la taquilla. 70 cañones de los grandes para Tom Hanks. Oye, pero hay muchos tipos que le ha ido bien con eso. No me des sueldo, no. Dame porcentaje. Yo recuerdo a Warren Beatty cuando hizo Bonnie and Clyde, que el estudio que lo financió, eso va a ser un clavo. Mira, este no cobra un chele. Ah, bueno, pues miren, estamos hablando de una película de los años 60. Produjo unos buenos millones y el tipo se clavó una pacolla a Warren Beatty con esa película. Miren cómo son las cosas. Tom Hanks aceptó hacer el papel principal después de hora y media de leer el guión, pero dijo: la condición que estoy poniendo para hacer la película es que sea históricamente algo preciso. No me vengan a inventar. Tom Hanks, Forrest Gump, estrenada el 6 de julio de 1994.
1: Ajá, ese es el fondo que yo tengo un artista exclusivo aquí al lado mío. Entonces yo le voy a hablar rápidamente la humilde opinión de Iván Reguera sobre Gangs of New York. Dijo The New York Times: brutal historia épica, un film casi grande que ganará con el tiempo. El periódico El Mundo: el fresco, grandioso, magnífico retrato social y político. Esa película del 2002 del amigo de Carlo personal, claro, Martin Scorsese, claro, con Leonardo DiCaprio, que ahí se juraba que él ganaba el Oscar de ese año y ¡fuap!, se lo llevaron. Daniel Day-Lewis, Cameron Díaz, Liam Neeson, etcétera. Tuvo 10 nominaciones a los Oscars, 2 Globos de Oro, en el top 10 de las mejores películas del año para el American Film Institute.
3: Pero está llamando el Scorsese aquí.
1: No está llamando el Scorsese. Lo que pasa es que yo tengo una aplicación en mi teléfono que es un ring, que si alguien llega a mi casa, se activa. Entonces eso se activó, pero bueno, ya que se lleve la casa. Mastodóntico Truño, ¿de qué va? Año 1863, Nueva York está subyugada por la corrupción. La guerra entre bandas es una masacre constante e incontrolable. Leo DiCaprio se venga de Daniel Day-Lewis, quien mató a su padre, que es Liam Neeson. Veredicto de Iván Reguera: Scorsese llevaba 30 largos años intentando levantar este proyecto que le venía como un guante. Malas calles, pero en el siglo XIX. Para los que hacía falta una producción a lo Visconti en El Gato Pardo, película que le gusta a Carlos. Oh, claro. De hecho, la película mastodóntica se rodó en los hoy defenestrados estudios Cinecita y fue producido fue producida por Alberto Grimaldi junto a los hermanos Weinstein, entonces Miramax. El primer gran problema de esta película es lo innecesariamente didáctica que es. Los guionistas, demasiados, se empeñaron en explicar lo que sucedía en ese periodo de la historia norteamericana, centrada en el brutal enclave de Five Points. Pero se olvidaron de lo más importante: sus personajes. Además, los flashbacks mal justificados, pensamientos de venganza del personaje de DiCaprio son torpes y explicativos, anticinematográficos.
3: Ay.
1: Usar encima a DiCaprio como narrador también es un error. Es enfático, falso. Algo que no sucedía con Ray Liotta en Uno de los Nuestros o con Niro y Pesci en Casino. La tensión sexual de la chica de la película, Cameron Díaz y DiCaprio, es casi invisible. No hay química por ninguna parte.
3: No, señor.
1: El mejor parado ahí es Daniel Day-Lewis, que también tiene grandes parrafadas justificativas. Esa en la que se viste con la bandera de las barras y estrellas. El final, con la aparición de Nueva York actual, antes de que entre un empalagoso tema de Bono, de YouTube, para acompañar los créditos. ¡Culpable! Martin Scorsese, por supuesto, por rodar una grandiosa idea sin un guión en condiciones, a pesar de contar con una producción gigante y envidiable.
3: ¡Ay, Dios mío!
1: No, él es sus humildes opiniones.
3: Bueno, sí, es que es muy difícil que todas las películas sean, bueno, éxitos y la crítica la aclame. Mickey, déjame escuchar a Journey y este Don't Stop Believing.

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3: Y ahora, gracias a Parval, primer puesto de bolsa de República Dominicana, nos vamos directamente hasta el corredor iberoamericano.
5: En la ciudad de Miami detuvieron al actor usted, doña, usted misma, la que me está escuchando. No sé, Guille, si usted tiene cierta edad, que usted lo tiene que haber visto. Franklin Virgües, por exposición indecente. Él era un actor venezolano que trabajó en muchísimas novelas, pero siempre como secundario, porque él se veía muy indígena. Él era como indiecito, con los cabellos, bueno, pero se veía como muy, muy de la Amazonía. Uh-huh. Él enseñó sus partes púbicas en público. Hoy
3: ¿para
5: sí.
3: Qué? Hombre, ¿qué
5: hoy es usted lo agarraron esta semana pasada, según la ficha que Carlos tiene aquí en su mano, registrada?
3: Pásamela, Fangio.
5: Oigan bien, en la página web del condado de Miami, Virgos fue detenido por exposición indecente. Es decir, por sacar aquel asunto y enseñarlo en público. Eso para él lograr una satisfacción sexual, asustar u ofender a otra persona. Pero a ese lo que tienen que hacer es darle una buena pela. Porque él tiene 72 años. A él no le luce. Porque aparte de que él es un viejo, lo que él estaba sacando era algo muy feo. Y ya muy arrugado y muy chiquito y muy para adentro, muy metido para adentro. Esta es la segunda vez que lo han cogido preso ya.
3: Por eso mismo.
5: No, pero yo le meto 20 años. Por esa misma, por vagabundo. Y oye, por dos cosas. Por exposición indecente y por asustar a la gente. Porque uno ve un asunto así, uno tiene que salir huyendo, ¿eh? En otro orden de idea, ya, en serio, ya. ¿Verdad? Porque ya. No te rías, ¿viste? Hay allá en el mundo artístico de Venezuela, no tenemos que decir lo que ustedes saben que está pasando, pues fue confirmada el fallecimiento de la actriz y presentadora Yorgeris Delgado. Usted también, si se acuerda de ella, mostró la cédula. Ella es recordada por su participación en el Club de los Tigritos. Falleció junto a su madre tras quedar atrapada cuando colapsó el edificio Coral Beach en el estado de La Guaira. Su esposo y sus hijas y una de sus hijas, gracias a Dios, lograron ser rescatados con vida.
3: Dios mío.
5: Hay figuras desaparecidas en el mundo artístico de allá de Venezuela. Dentro de ellos está Gabriela Flerit, también, quienes son cuarentones. Recuerdan que aquí no había tantísima televisión y uno se ponía a ver el programa Bienvenido los sábados, que era bastante divertido. Yo me reía muchísimo. Pues Flerit, que era una de las que se montaba sola en el programa humorístico, permanecía en las residencias Las Palmas en Macuto, La Guaira, cuando ocurrió el doble terremoto. Los equipos de rescate lograron localizar con vida a uno de sus nietos, pero la actriz y varios integrantes de su familia fallecieron. Ella participó también en novelas, en Chéverísimo y eso. Tenemos en la parte de los deportistas, se confirmó el fallecimiento de Yanina Maranela, quien era la esposa del futbolista argentino Lucas Trejo, así como de sus dos hijos. O sea, una cosa bastante triste. También el fallecimiento de la esposa de Héctor Bello, quien era un jugador muy querido y muy conocido allá en Venezuela. Y si hay algún amigo venezolano que me esté escuchando, pues él también era un futbolista bastante... bastante querido. Y así nos iremos enterando conforme pasen los días, lamentablemente. Dele usted, señor.
6: Mickey, déjame escuchar algo de la película El Conde.
7: Yo no quiero vivir 250 años más.
8: ¿Por qué no?
7: Porque me trataron de ladrón. A un soldado se le puede decir que es un asesino, pero no que es un ladrón.
6: El director y productor chileno Pablo Larraín está preparando uno de los proyectos más ambiciosos de su trayectoria. Se trata de Once, una película inspirada en el golpe de Estado de Augusto Pinochet del 11 de septiembre de 1973, que abordará las últimas horas del presidente Salvador Allende, que se perfila como la producción cinematográfica más costosa de toda la historia del cine en Chile. Está respaldada por Netflix. El rodaje arrancará en agosto y el proyecto contará con un presupuesto cercano a los 15 millones de dólares, una cifra inédita para la industria audiovisual chilena. La historia no se centrará exclusivamente en el interior del Palacio de la Moneda durante el golpe de Estado, sino que también mostrará lo que vivieron distintos personajes fuera del edificio presidencial. La narración adopta un enfoque coral que reconstruirá los hechos desde múltiples puntos de vista, con una mirada que atiende tanto a quienes permanecieron dentro del palacio como a aquellos que vivieron la jornada, pero desde el exterior. Entre ellos figuran el propio Salvador Allende, su esposa Hortensia Bussi y sus hijas Beatriz Allende e Isabel Allende, quienes tendrán un rol relevante en el desarrollo del relato. El guión lo escribe Pablo Larraín junto a Guillermo Calderón, quien es un dramaturgo y guionista con quien el director mantiene una alianza creativa desde la película El Club en el año 2015. La colaboración entre ambos ha dado lugar a algunos de los títulos más reconocidos del cine chileno contemporáneo y en este caso abordan uno de los episodios más decisivos de la historia sudamericana. Netflix, que ya había trabajado con Larraín en El Conde, recuerden que El Conde es la sátira sobre un Augusto Pinochet convertido en vampiro que el realizador estrenó hace 3 años. Entonces Netflix se encargará del financiamiento y la distribución mundial del filme. Bueno, en esa película Pinochet sale volando con una capa, porque él es un vampiro, ¿verdad? De 250 años de edad, que vive en una especie de rancho destruido, abandonado ahí. El Conde, en blanco y negro, la recordamos cuando se estrenó. Netflix, repetimos que ya había trabajado con El Conde, con Larraín, pues ahora refuerza su relación con la productora Fábula, que ha sido el hogar de la mayor parte de la obra del director chileno. Apuesta por un proyecto de envergadura que supone un salto cuantitativo en los estándares de producción del cine hecho en Chile. ¿Quién hará el papel de Salvador Allende? El actor Alejandro Goic. Este vuelve a trabajar junto a Pablo Larraín. Ya había estado en proyectos como No, El Club y Neruda. Vamos a decir que mencionábamos ahorita, Bezabé, la muerte de Luis de la Rosa, el animador mexicano, el artista. Él fue a presentar un proyecto que estaba desarrollando llamado Ash Raider World allá en el Festival Internacional de Cine de Animación de Annecy en Francia. Tenía 34 años y el miércoles 24 de junio, a eso de las 8 de la noche, un tren del servicio Lehman Express lo arrolló en las vías que discurren junto a la avenida de Brogni en el centro de la ciudad de Annecy. Él había nacido en Hermosillo, Sonora, estuvo estudiando arquitectura, pero una crisis existencial cuando estaba en la universidad lo llevó a abandonar la carrera y perseguir su verdadera pasión, que fue la animación en el cine. ¡Qué pena! Bueno, De la Cruz, vámonos con algo de Bruno Mars, a propósito de que estamos en el corredor iberoamericano. Esto tiene como un tumbaíto algo mexicano, ¿verdad? Porque creo que este álbum completo de Bruno Mars tiene como algunos mariachi y esa cosa, pero es cantada en inglés. Vámonos con Bruno y Risk It All.

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3: Bueno, estamos descansando aquí, gracias a mí que estoy acostado. Ay, no, ¿verdad? Que llegó el momento de ver qué es lo que ha estado ocurriendo en el mundo de la pantalla chica.
4: Ok, entre el calor y el precio de la factura, cuando uno tiene ese aire acondicionado, astoa, porque a mil, realmente,
3: a mil.
4: Yo les voy a decir una cosa a ustedes. Ustedes dentro del presupuesto en estos meses de verano, porque acuérdense que aquí tenemos verano e infierno. Bueno, pues en estos meses de infierno realmente que tenemos, usted tiene que contabilizar el hecho de que la factura le va a subir. Señores, por mi casa, oye, Carlos, hay dos edificios que quedan subyacentes al mío, que ellos los fines de semana prenden la planta horas, no obstante haber luz. Ellos hicieron un cálculo y les sale más barato encender las plantas por unas cuantas horas, en esas horas de calor extremo, para que las personas tengan los acondicionadores de aire encendido.
3: Wow.
4: Porque en otras ocasiones ha explotado can el cutao del sector. En
3: sí,
4: fin.
3: Se sobrecarga.
4: Claro, entonces ellos han hecho eso. Yo mandé a averiguar, tipo Carlos, con el conserje del edificio mío, porque digo, esta planta. Y aquí hay luz. Entonces ya él se informó y me lo contó a mí. No hay muchos estrenos en este mes, ¿ok? Las plataformas de streaming van a intentar ayudarlos, pero no es que haya muchísimas cosas. Viene, por ejemplo, Proyecto Salvación. A decir de algunos, la mejor cinta de ciencia ficción del año 2026, supuestamente. Damas, las que no pudimos ir al cine a verlo o no quisimos, El Diablo Viste de Prada, 20 años esperando eso.
3: Disney Plus.
4: Me bromé. La momia de Lee Cronin, esto dicen algunos que eso será un desafío para aquellas personas que presumen de tener un buen estómago cuando vean esas escenas. Noche de Bodas 2. También una prueba será de que la comedia y el terror funcionan de la mano. Hay algunas que toca pues pasar página en el calendario. Ya ahora en esta semana pasada se estrenó El Peor Vecino Imaginable. Eso fue en Netflix. También se estrenó Chainsmoker Cat. El Hombre Vapor. La supervivencia de una chica con curvas, y esa es la tercera temporada. Super Subu, eso es un estreno. Hoy se estrena justamente Destellos del Mañana. Ahora este 8 de julio, No Tengo Miedo, será una miniserie, gracias a Dios. Salcedo, Cuero y Bógalo. Y Bugalú.
3: Bugalú, Bugalú del Gran Co.
4: Thunder 3. El 9 de julio, La Casa de la Pradera. ¡Wow! Mucha gente esperándolo. Vea que él riéndose porque yo dije Salcedo, no, Cuero y Bugalú.
3: Él se ríe porque
4: con Carlos.
3: Bugalú, ay, no, ese no. Bugalú,
4: no, no,
3: Bugalú.
4: No, yo no conocí eso. Esos son de gente vieja. El 14 de julio, Cuarto Bate, que es Quarterback. Tenemos
3: no, Cuarto Bate, no, un quarterback. Acuérdate, okay. Él que es el mariscal de campo en el fútbol americano. Quarterback.
4: No tiene un.
3: No es Cuarto Bate, no.
4: Bueno, él es un Cuarto Bate dentro del estadio.
3: Quarterback.
4: El Halcón. El Mapa de los Anhelos. El Palacio del Este. El Otro Padre. También Unidad de Élite. La Nueva Vida de Raison Canyon. Cowlitz y Cowlitz. Furia, eso es a final de julio. Ya después yo iré por semana mejor, ¿verdad? Porque conviene más. Pero así,
3: sí,
4: a ojo de buen cubero, pues ya les dije.
3: Vamos a complementar eso con Mickey. Déjame escuchar el tráiler de Enola Holmes, temporada 3.
5: Sí vendrá, tranquilo.
6: ¡Ah! Entiendo que tal vez necesiten una explicación de cómo empezó todo esto. Nuestras vidas eran justo como queríamos.
3: Bueno, pues, Enola Holmes, que ya vamos para la tercera temporada y arranca, bueno, ya arrancó ahora el pasado día primero de este mes de julio. También me sorprendió. Tiene, eso es parte, ¿verdad?, de lo que se tiene para este mes. También está algunas historias de horror de Jason Blum. También, oigan esto, ¿recuerdan aquella serie de que la casita en la pradera? ¿Cómo se llama?
4: La familia Ingalls. La familia Ingalls.
3: La familia Ingalls, exactamente. Ingalls. Pero ahora viene nueva. Uh-huh. También vamos a tener algo de la NFL. El conocido comediante Will Ferrell va a canalizar a Kenny Powers. Hay un drama histórico coreano interesante. Pero nada, entonces, arrancando con el mes de julio, tenemos que Netflix tiene, repito, la tercera temporada de la popular serie o franquicia Enola Holmes. Ahí está Millie Bobby Brown, que retorna como el personaje central, que es la precoz hermana jovencita, la hermana joven del gran detective a nivel mundial, que es Sherlock Holmes. ¿Quién hace el papel de Sherlock Holmes? Henry Cavill. Uh-huh. Henry Cavill. Entonces, Millie Bobby Brown es la hermana menor en un thriller muy bien hecho, ¿verdad? Porque está muy bien los vestuarios, el ambiente, todo muy buena. Las primeras dos temporadas de Enola Holmes, pues, o películas de Enola Holmes, pues están con un gran elenco. Además, el guionista Jack Thorne logró lograr libretos muy interesantes, según la crítica de The Hollywood Reporter. También se estrenó ahora una docuserie, bueno, que ya lo mencionó Besabé, que es El Peor Vecino. Eso realmente es un spin-off, o sea, una derivación de el peor compañero de cuarto de Netflix, ¿verdad? Y tiene una estructura similar que permite a gente real relacionarse con, bueno, ustedes saben que aparecen unos vecinos que son problemáticos. También producido por el maestro del horror Jason Blum, que dice, bueno, a través de testimonios que sacuden, utilizando pietaje con esas cámaras que se pegan al cuerpo y también con algo de animación, El Peor Vecino demuestra que la gente que vive al lado no es solamente necia. No, no, señor. Pueden ser letales.
4: Amén.
3: Pueden provocar hasta la muerte. Y sobre la familia Ingalls, recuerden que son libros clásicos de Laura Ingalls Wilder, y hay una adaptación nueva hecha por Netflix que arranca el próximo día 9, es decir, esta semana. La plataforma streaming claramente está muy confiada de que se va a convertir en un éxito esta especie de renovación de la familia Ingalls para una segunda temporada. Bueno, sobre el día 14 de julio habrá una docuserie deportiva que se llama, como tú señalabas, Quarterback, que muestra cómo los quarterbacks, los mariscales de campo de la NFL, Jaden Daniels, Baker Mayfield, Cameron Ward y Joe Flacco, que, bueno, ellos muestran, son ya algunos están retirados, como el caso de Joe Flacco, que muestran una mirada muy íntima tras bastidores de sus vidas, tanto dentro como fuera del terreno, durante la temporada del año 2025. Bueno, yo no sé, no recuerdo bien si Joe Flacco, yo creo que todavía está activo, lo confundiera con Tom Brady, que Tom Brady es comentarista actualmente, y de los buenos comentaristas, ya él no está activo como quarterback. Vámonos, Mickey, con algo, como dice Besabé, iremos cada semana recordando para que lo tengan más presente, más fresco. Vámonos con la música de Olivia Dean, Man I Need.

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4: Bueno, ya estamos en nuestra etapa final y nos vamos con los estrenos, Betsabe. Yo te voy a decir antes de darte paso de inmediato que nos llegó esta información ahora mismo. Tom Hanks ya anunció que va a estrenar en el verano del año próximo una nueva película con tema de béisbol. Recuerden que él con Madonna hizo aquella que se llamaba A League of Their Own, un equipo muy especial en 1992. Era una liga de béisbol de mujeres. Estaba Gina Davis también, entre otras, y Madonna, repito. Porque eso fue durante la Segunda Guerra Mundial que los hombres se fueron a la guerra, ¿verdad? Los peloteros.
5: Qué dolor, qué pena.
4: Exacto. Entonces, él hizo Tom Hanks de manager de uno de esos equipos. Se gozó muchísimo. Esta nueva se llama The Comebacker y trata de un coach de picheo que recibe un lineazo, lo golpea en el cuerpo mientras él está en el montículo y todo esto le cambia la vida. Vamos a recordar que el término comebacker en béisbol se usa para describir aquellos batazos que se devuelven cuando el lanzador envía el picheo hacia el plato, se lo devuelven con un lineazo que le da. Por eso se va a llamar así, The Comebacker.
5: Oigan algo que no es ahora, ¿eh? Artificial. Esa será la nueva película de un amigo de Carlos, Luca Guadagnino. Ese mismo, Luca Guadagnino. En esta película artificial, él presentará a Elon Musk como villano y a Sam Altman, que es el creador de ChatGPT, como mentiroso patológico. Wow. Con esto, él pretende poner en la lupa a algunas de las figuras más polémicas de la carrera cinematográfica. Así que vamos a ver, ya eso se ha vuelto un tema interesante de la temporada. Solamente se ha mostrado un fotograma al público y el drama sobre la famosa crisis interna de OpenAI pasó de Amazon MGM Studios a Neon. Entonces, Jóbilo está viendo a ver qué es lo que vamos a hacer, porque no tenemos que vengar de esa gente de una u otra forma. Entonces Luca está en eso. En otro orden de ideas, me imagino que algunos vieron que a 443 metros de altura y sin medidas de seguridad, pues una pareja, yo pensaba que ellos habían consumido algo, se encaraman en el Empire State, pero ya eso, Netflix había hecho una producción sobre eso, porque en el año 2022, justamente en la plena final de la Copa Mundial de Fútbol, que fue entre Argentina y Francia, los escaladores rusos treparon el segundo edificio más alto del mundo. Y ahí ellos no subieron nada para buscarse views y le hicieron un documental en el año 2024. Pues ahora, en esta oportunidad, dos jóvenes, Iván Berkus, que también es ruso, y la acróbata Ángela Nicolau,

0: También los dos son rusos otra vez, agarran y se encaraman allá arriba y cogieron una pancarta negra que decía que lo único que va a poder vencer lo único que va a poder conseguir la paz en el mundo, en resumidas cuentas, es el amor. Ay, esos sí dijeron ellos. De por aquí también les digo que viene para Amazon. Ya le dio la luz verde próximamente. El thriller de Mario Casas y Luis Saera, el más exitoso. O sea que quienes no lo pudieron ver en Netflix, pues entonces ya van a poder ver a ese grupito, a ese par, en otra producción, porque ellos tienen varias producciones en Netflix, que ellos están juntos. Se va ahora, el rodaje va a empezar en septiembre, y si son esos dos, parece que todo va a ser muy bueno. Para finalizar, por mi parte, porque tengo que también decirle los chismes, hay un lío con Tobey Maguire. ¿Ustedes se acuerdan de ese Tobey Maguire que es como el de Puerto Rico, que tiene cara de niño y tiene como 10 nietos ya? El salsero. ¿Cómo que se llaman ustedes dos que viven comiendo boca? El salsero de Puerto Rico.
1: Pero Marc Anthony, ¿no?
0: Que Marc Anthony, ese está, Jerry Rivera. Jerry Rivera, ¿verdad? Ay, sí. Jerry Rivera. Señora, Jerry Rivera tiene 4 nietos. Pues este Tobey Maguire cumplió 51 años.
1: Y parece se ha buscado, de 14. No,
0: sí. Se ha buscado. Él parece que está emplumando. Se ha buscado una novia. Y él le lleva a la novia 20 años. Entonces ahora mismo hay un impacto mediático de la supuesta pareja. Y hay un debate. Yo le diría a ella que se prepare, porque esos hombres viejos le hacen así a uno. Te chupan la juventud, mi amor. Y la que se ve vieja mientras tú, porque como que se busca el equilibrio.
1: Exactamente.
0: ¿Ya?
1: Bueno, vamos a ver qué arrancó este jueves ya en nuestras salas de cine. Mickey, déjame escuchar Spider-Man, Un Nuevo Día.
2: ¿Qué me está pasando?
3: ¿Me extrañaste, Spidey?
2: Estoy perdiendo la cabeza. Estoy completamente fuera de control.
1: En Spider-Man Un Nuevo Día han pasado ya 4 años desde los acontecimientos de No Way Home, y Peter ahora es un adulto que vive completamente solo tras haberse borrado voluntariamente de la vida y los recuerdos de quienes ama. Mientras combate el crimen en una ciudad de Nueva York que ya no conoce su nombre, se ha dedicado por completo a proteger su ciudad. Un Spider-Man de tiempo completo, pero a medida que las exigencias sobre él aumentan, la presión provoca una sorprendente evolución física que amenaza su propia existencia. Al mismo tiempo, un extraño patrón de crímenes comienza a surgir, dando origen a una de las amenazas más poderosas a las que se ha enfrentado jamás. El director es Destin Daniel Cretton y el reparto está encabezado por Tom Holland, Zendaya, Sadie Sink, déjame ver qué otro nombre, Mark Ruffalo, la puertorriqueña Lisa Colón Sayas. ¿Quién más conocido? Rosario Dawson. Porque ahí hay muchísima gente trabajando, pero no tenemos tiempo. Déjame escuchar, Mickey, Minions y Monstruos, una animada.
4: ¿Ven a estos tipos armados hasta los dientes? Ellos sospechan que mataron a su líder y los quieren muertos.
5: ¿Quick? ¿Quick?
4: ¡Y acción!
1: Bueno, esta es la alborotada, disparatada y totalmente verdadera historia de cómo los Minions conquistaron a Hollywood, se convirtieron en estrellas de cine, lo perdieron todo, desataron monstruos en el mundo y luego se unieron para intentar salvar al planeta del caos que ellos mismos habían creado. Esto lo dirige Pierre Coffin. Las voces en inglés incluyen a... ¿quién? Bueno, el propio director Pierre Coffin, Trey Parker, Christoph Waltz, Jeff Bridges, Jesse Eisenberg, Zoe Dodge, Bobby Moynihan, y también recuerden que lo dijimos la semana pasada, la voz de George Lucas, el conocido productor y director de Star Wars. Finalmente, otro estreno, Mickey. Melodrama.
6: Chicas, tengo algo para ustedes. Una sorpresa. Le presento a mi novio.
7: Hola.
1: En Melodrama, Sonia es una viuda dominicana que se ve obligada a vender la casa de toda su vida para mudarse a un pequeño apartamento frente al mar Caribe. La transición la abruma, pero todo cambia cuando conoce a Aimé, el obrero haitiano que trabaja en el edificio vecino bajo construcción. Casi al instante, Sonia y Aimé entablan una fuerte conexión y comienzan una relación amorosa a la cual todos se opondrán. Con la oportunidad del nuevo comienzo, Sonia deberá decidir si hacerle caso a su corazón o rendirse ante la presión de la sociedad.
0: Estaba
1: la dirige...
0: desesperada, Sonia.
1: ¿Eh?
0: Estaba desesperada.
1: No sé. El director.
0: Yo estoy leyendo la historia de mi vida, viuda y mudándome.
1: Bueno, el director de Melodrama es Andrés Farías.
0: Ajá.
1: Y el reparto incluye a Mercedes Morales, Jimmy Jean-Louis, Sara Jorge León, Cindy Lundy y Adriana Sayas.
0: Pero Mercedes Morales era la esposa de Víctor Ramírez antes. Pues arrancaron para acá.
1: Vámonos ya, que se nos va el tiempo.
0: Pero vámonos.
1: Sí, sí, vámonos ya.
0: Bueno, señora, este es súper programa de hoy, que ha tenido una mezcla de todo. Hemos hablado de música, hemos hablado de todo, como siempre, divertido, entretenido. Un programa chulo para gente inteligente. No queremos gente bruta. No queremos gente bruta, que con Mickey y con Fangio tenemos. 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Nos vemos el fin de semana que viene, si Dios quiere y la naturaleza nos deja.
1: Bueno, señores, se le fue la luz a uno de los integrantes de Village People.
0: ¡Ay, no fui!
1: Y el profesor.
0: ¿Y estaban vivos?
1: Sí, se murió Víctor Willis.
0: Cuéntelo más, pájaro.
1: El policía, el policía. El policía.
0: Ay,
1: y
0: no, señor, perdón.
1: Vamos, Mickey. El profesor de la Cruz nos escogió esto para despedir. Village People in the Navy.
0: No hay forma que un hombre cante eso sin partirse.

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2: Gentiles amigos, ¿Qué tal? Muy buenas tardes tengan todos.
3: Hola Pedro.
2: Hola Carlotti, ¿cómo tú estás? Ya te veo ahí con tu ropa de verano.
3: De verano. Bueno, tenemos alerta máxima por calor hasta el día 7 de julio.
2: Uy.
3: Así es que bueno. Gracias por acompañarnos en esta semana. Pasada pasó justo la mitad del año. Oficialmente estamos más cerca ahora del fin de año, pero el calor parece que va a ser como eterno. Pero ténganlo en cuenta, máxima alerta de calor hasta el día 7 de julio y quién sabe de ahí en adelante. Y las Edes haciendo de las suyas.
2: ¡Wow!
3: Y aquella promo fantástica que dice: el fraude eléctrico lo pagas tú. Y yo me quedo pensando, claro, yo lo sé que lo pago, porque yo no consumo toda esa energía. Pero bien, no estamos para eso, estamos para disfrutar de la música que siempre le tenemos por aquí, que es felicidad, que es romántica, que es dinámica, que es nostálgica y lo más importante, es eterna.
2: Así es. Tenemos concurso corriendo ya en su recta final para ir a ver a UB40.
3: ¡Yay!
2: Esto es el próximo 10 de julio en el Teatro La Fiesta del Hotel Jaragua. Recuerde que tienen que seguir la cuenta @la91FM y @loslocosporlosclásicos y comentar en la publicación del concurso la canción favorita y la persona con la que quieren ir a disfrutar de UB40. Recuerden que no es por DM, que es comentando en la publicación. Y bueno, arrancamos este Loco por los Clásicos a ritmo de Celebration con Cool and the Game.

0: De su álbum Body Wishes, ahí estaba Rod Stewart con su Baby Jane, su más exitoso sencillo después del super hit Do You Think I'm Sexy de 1978, encabezando la lista británica y el 14 en los Estados Unidos. Muy cool ese tema. I love Rod Stewart, ustedes lo saben, Sir Rod Stewart. Mientras Pedro tiene para nosotros a mi esposo. Déjame ir averiguando, Pedro, cómo sigue en lo que tú anuncias en nuestro siguiente clásico.
1: Bueno, esta canción es para los que están en despecho en este momento. No sé si Carlotti está así. Es otra de sus peticiones. No. Y es con el ex de Carlotti, Michael Bolton.
0: No es mi
1: ella
0: ex.
1: Lo dejó tan pronto, él se cortó la cabellera.
0: No, jamás.
1: Inmediatamente lo eliminó de su lista.
0: No.
1: Es increíble lo que hace el pelo por un hombre.
0: No.
1: Para nada. Fue lo que le pasó a Sansón. ¿Qué tú ibas a decir?
0: Que no, que lo sigo amando igual. Fue un tiempo que me tomó acostumbrarme, pero ya cuando yo lo vi en concierto, ya él tenía el pelo corto y lo amé, lo adoré.
1: Pues precisamente lo vamos a adorar, pero como compositor con este tema, que fue el primero que grabó Laura Branigan, llevándola al número 12 en Estados Unidos y marcando el primer éxito, como les dije, de Michael Bolton como compositor. Bueno, ¿qué investigaste, Carlos?
0: Sí, mira, está en estricto seguimiento médico. Su glioblastoma es un cáncer muy común, pero es muy agresivo, cerebral, y crece muy rápido. Su operación fue en el 2004, como sabemos, luego quimio, radio, y como te dije antes, el seguimiento es súper estricto. Él está pasando tiempo con sus 3 hijas y sus 6 nietos, entonces, entre él y yo, tenemos 10 nietos. La más reciente publicación de Michael Bolton fue para que buscaran su playlist de San Valentín en Spotify, el cual por supuesto estaba How Am I Supposed to Live Without You, que disfrutamos con Michael Bolton.

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0: Esa era Yvonne Elliman con su número uno, perteneciente al álbum de Saturday Night Fever, If I Can't Have You. Probablemente la han oído porque ellos también grabaron la canción. Sin embargo, fue con Yvonne Elliman que llegó al primer lugar. Fabulosa versión de ese If I Can't Have You. Ahora se me va a quedar pegado para siempre.
1: Y aquí aparece la rubia, la blondie. Bueno, por ser rubia fue que le pusieron blondie a la agrupación que liderea. Estuvo un tiempo de vacaciones y volvió de nuevo con la agrupación. Estamos hablando de Deborah Harry, que ahora se hace llamar Debbie. Debbie Harry, la líder de la banda estadounidense Blondie. Y esta canción pertenece a su quinto álbum de estudio, Auto American, de 1980. Escrita por Debbie Harry y Chris Stein. Algunos dicen que fue el primer rap que apareció en las listas de éxitos. No sé, eso habría que investigarlo más profundamente. Era el 12 de enero de 1981 cuando Rapture entró en una combinación de New Wave, música disco y hip hop, con una sesión de rap que forma una forma extendida de interpretación que solo puede hacer esta rubia maravillosa, Deborah Harry. Rapture.

0: Esa era Hold the Line con T.O.T.O., que cada vez que la sonamos por aquí digo que me parece increíble que la canción sea de los años 70. Y acabo de sustituir la canción porque mi hijo Freddy me llamó que va a escuchar el programa justo antes de arrancarme, lo dijo, y entonces se sintió muy feliz porque la canción que iba aquí era una canción de ABBA que me había pedido Sebastián, y él se sintió especial porque decidí cambiar el tema. Dice que cuando en la semana pasada estuvo unos cuantos días sin vehículo, y entonces cuando volvió a subirse a su carro, la primera canción que sonó en su playlist, claro, hijo nuestro, digamos, de aquí, de la 91, también es amante de los clásicos, y esa canción Hold the Line con T.O.T.O. fue la primera que escuchó y la disfrutó como nunca, dijo.
1: Y bueno, vamos a hacer la primera pausa de estos
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0: Pero es la segunda.
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0: 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Gracias por estar ahí con nosotros, disfrutando, acompañándonos a este par de
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0: Somos Pedro María Santana y Carlotti Peralta, y les recordamos los teléfonos 809-562-1091, 809-210-91 y 1-800-481-1459, donde Fangio les atiende con mucho gusto, y que si nos siguen lo hagan en @loslocos por los Clásicos, que como dijo Pedro al inicio del programa, tenemos un concurso para llevar 3 parejas para nuestros locos queridos. Recuerden que deben seguir la cuenta de @la91fm y comentar ahí en el post su canción favorita y con quién van. Asegúrense que la persona que inviten también nos siga en ambas cuentas. Mickey viene por ahí en un ratito, en unos 45 minutos estará con nosotros de este lado, porque él está de aquel lado en la parte de ingeniería de sonido. Adelante usted.
1: Aquí están los Stones, desesperados por intervenir en nuestro programa de hoy con su canción titular de sus presentaciones. Cada vez que los Stones tienen una presentación, es lo más probable, casi seguro, que arranquen con Start Me Up, una canción que tiene una mezcla que incluso tiene ese sabor de Mick Jagger mezclando sonidos que algunos consideran que es un reggae rock. Usted escúchela, opine y después me hace saber ahí en una notita en Locos por los Clásicos si usted está de acuerdo que esto sabe a reggae rock como dicen los Rolling Stones.

0: No vi de cuándo era la petición, pero ya estuvieron los Pet Shop Boys con los Eastern Boys y las West End Girls. El West End es la parte más nice y glamurosa de Londres, donde Neil y Chris se movían en los clubs. Mucha de la música alegre es de celebración. Se nació en los clubes Celebration, que escuchamos hace un ratito, y a lo mejor canciones que vamos a escuchar más adelante. Ha habido muchas en los últimos días con lo del Mundial de Fútbol. Mucha música de celebrar.
1: ¿Y qué fue lo que me contaste, Carlotti, de los Beatles?
0: Sí. Que una marca utilizó una canción de los Beatles en su anuncio del Mundial. Es como No Me Abandones, ese grito de Don't Let Me Down de The Beatles, cobra vida otra vez gracias a la publicidad de un producto muy necesario para jugar fútbol. Así que desde que lo sonemos, los fanáticos del fútbol sabrán de qué hablamos. Es Don't Let Me Down con The Beatles. Don't.

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0: Una canción bellísima de las tantas que se dedican a las chicas, número uno en Inglaterra en 1986. Era una de las reclamadas por ahí, por la cajita. Pero que hace mucho que la pidieron por ahí y me la encontré en unos posts donde encontré también a West End Girls, que se fue como a unas solicitudes, no sé qué, en nuestra cuenta. ¿Qué pasó, Pedro, de ciento no sé cuántos seguidores? En este momento, déjame decirte cuántos somos. Somos en este momento 528.
1: ¡Wow!
0: Hay que seguir.
1: Vamos creciendo poco a poco.
0: Hay que seguir regalando tickets para ir a conciertos. Entonces,
1: sí, señor.
0: Continuamos aquí con más.
1: Y vamos ahora con un rock que es de Casbah. Uh-huh. Yo no me imagino allá en un Casbah bailando rock, pero eso es lo que se lleva el título de este tema, interpretado en esta ocasión por la banda inglesa de punk rock The Clash. Fue lanzada el 11 de junio de 1982 y curiosamente es el único top 10 que ellos lograron en las listas de éxitos norteamericanos. La música de rock de Casbah fue compuesta por el baterista de la banda, Topper Heron, basándose en una parte de piano con la que había estado experimentando. Oigan bien, este rock de Casbah.

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3: Bienvenidos a esta segunda mitad de Locos por los Clásicos. Somos Carlotti Peralta y Pedro María Santana. Miki se nos une en un momentito. Fangio está siempre en los teléfonos atendiendo sus peticiones en el 809-562-1091, 809-210-91 y 1-800-481-1459 desde cualquier lugar del mundo. Por Instagram, acuérdense de seguirnos, o recuérdenlo, arroba Carlotti Peraltan, arroba Los Locos por los Clásicos. Las cuentas funcionan para todos nosotros. Mickey Cruz 01 también por ahí pueden dejar las peticiones. Además, sigan la cuenta de arroba la 91FM. Tres parejas de locos verán a UB40 este próximo 10 de julio, que es el próximo viernes.
4: Hay gran entusiasmo para ver esos chicos, que ya sí. No son tan chicos.
3: Bueno, no, y ni tan flaquitos. Está gordito Ali Campbell. Mira, Pedro, que te iba a decir de la limonada. Mi hijo está haciendo, Sebastián, hace una limonada fabulosa con limón, o sea, limón verde y limón amarillo, con hierbabuena. Y aquello es
4: hierbabuena,
3: fabuloso, fabulosísimo. Cuéntame de los chicos del verano.
4: Ah, bueno, pues aquí vamos ahora a traerles a Don Henley, ese guitarrista y vocalista del grupo Eagles. Y esta interpretación que se coló así como que no quiere la cosa, en las listas de éxitos norteamericanos. Es un éxito icónico de rock de 1984. Y Don Henley hizo, pues, con su guitarra de Mike Campbell de compañía, la canción que aborda temas nostálgicos como el envejecimiento, la juventud, la pérdida, el desamor. Bueno, no vamos a seguir por ahí. Vamos entonces a entusiasmarnos con Don Henley y los chicos del verano.

0: Desempolvando canciones, como dice Pedro, y aprovechando la petición abierta a cualquier tema de U2. Ahí estaba Mysterious Ways del año 1991. Como dice la canción, Dios se mueve de formas misteriosas. Aprovechando el momento cuando íbamos a escoger cuál canción determinábamos, que es un clásico o no. Los clásicos tienen esa característica única de ubicarte en un lugar, en el tiempo, pero no solo a ti y a tus cercanos, sino a toda una legión de personas.
1: Es que esta es la canción más conocida de la agrupación Speak Doctor, que apareció en su primer álbum de estudio, Pocket Full of Kryptonita. Como sencillo alcanzó el puesto número 7 en Estados Unidos y el número 3 en el Reino Unido y el número 2 en Canadá. La letra describe la rivalidad entre dos príncipes, cuyo objetivo es conquistar el corazón de una chica. Al parecer, uno de ellos no es tan rico como el otro, pero al menos afirma con firmeza saber cómo debe ser un príncipe y un amante. Oigan eso. Spin Doctor con nosotros, Two Princes.

0: 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En breve estamos de vuelta.
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0: canción que vamos a caer presa. Hola, Mickey.
1: Hola, Pedro.
2: Hola, Miguel Antonio.
0: How are you, Fandango?
1: Fine, very well.
0: Okay, don't let me down.
2: Dun, dun, dun, dun.
0: Cuéntanos, Miki, ¿qué traes por ahí, Miki? Miki viene siempre ilustrado,
1: sí,
0: con su enciclopedia. Él tiene una enciclopedia en la cabeza y otra escrita, uh-huh. y que bueno, busca datos interesantes para compartir con nosotros. Cuéntanos, Miki, ¿qué nos traes hoy?
1: ¿Sabías, Carlotti? Debes saberlo, pero muchas jóvenes que nos siguen, no, porque no lo vivieron.
0: Gracias a Dios que hiciste el paréntesis. Sí, muchos jóvenes que nos
1: que
0: siguen.
1: Nos siguen.
0: Sí, sí, muy bien, muy bien.
1: En la historia de la música, una cara B o B-side era la canción secundaria que se incluía en la parte posterior de un disco de vinilo.
0: Exacto.
1: Pero no, sí, un disco de vinilo entero, sino son unos formatos más pequeños. En de 45, que le llamaban de 45, porque era
0: a 45 revoluciones por minuto.
1: Por minuto.
0: Revoluciones por segundo, por favor. si había que ponerlo en uno de 33 revoluciones por minuto, sí, si era muy largo, porque no cabía.
1: Aunque habían discos de pasta de los grandes, que eran, como eran también sencillos, uh-huh, también se podían reproducir en 45.
0: No.
1: Sí, sí.
0: Pedro, yo
1: tuve LP del tamaño de un LP, que eran sencillos, que nada más tenían dos discos.
0: Está bien, pero.
1: Y se reproducían a 45.
0: Y se reproducían a 45.
1: Sí.
0: Pedro tenía una tienda de discos, Pedro. Ahí habían ¿cómo se llama?
1: Vinilo del tamaño
0: del tamaño de
1: LP.
0: De LPs que había que ponerlo en 45.
2: Eran de 12 pulgadas como el LP y tenía una canción de un lado y otra del otro.
0: Pero se tocaba 33 revoluciones por minuto.
2: No.
0: A 45.
2: Sí. A 45 como dice Mickey.
1: Uh-huh.
0: Okay.
1: Sí.
0: Pero entonces había que ponerle la cosa en el medio.
1: No, venían normales. Con su hoyito chiquito. Y tú lo reproducías a 45.
0: Pues mira, yo soy muy joven para recordar eso. Demasiado joven.
1: Entonces, Carlotti, en esos discos venían una cara B y una cara A.
0: Ajá.
1: Entonces, habían canciones en que. Porque la cara A era la que tiraban del LP original para la lanzaban primero.
0: Exacto, sí.
1: Ese era el tema principal.
0: Lo lanzaban. Entonces, lo distribuían, ajá, emisora por emisora.
1: Entonces, del lado B había un respaldo.
0: Óyeme, qué fácil. La gente distribuye la música en este momento.
1: Entonces, había el respaldo B que era como el relleno. Pero uh-huh, había ocasiones que el respaldo B.
0: La cara B.
1: Ajá.
0: El sonaba, famoso respaldo.
1: Ajá. Sonaba. Se pegaba más que el A.
0: Siempre había algún freco que le hacía así, flip. Hacía el flip del asunto y resultaba. Le iba mejor. Porque incluso después de escuchar las canciones, nos dábamos cuenta que la cara B era mejor.
1: Entonces, Carlotti, como te dice,
0: te venía diciendo.
1: Uh-huh. En múltiples ocasiones, estas canciones eclipsaron totalmente al principal, por las que fueron editadas esos discos, convirtiéndose en verdaderos éxitos mundiales y clásicos de la cultura pop.
0: Uh-huh.
1: No solo es una de las mejores canciones de Donna Summer, o una de las mejores canciones de la música disco, sino una de las canciones más grandes, innovadoras e influyentes de la historia de la música pop popular, que es I Feel Love.
0: Ah, pero eso tiene también otra historia, sí, que vas a contar en otro momento.
1: Ajá.
0: Mientras.
1: Esta se lanzó por primera vez como lado B de Can We Just Sit Down and Talk It Over. Oye,
0: esa yo fue. Yo nunca había oído ni siquiera ese título.
1: Esa fue la que primero que iban a promocionar del disco.
0: Ajá.
1: Ese lanzamiento tuvo un éxito moderado. Y cuando se intercambiaron las caras, par de meses después, por por el mismo DJ de esa época, la canción I Feel Love alcanzó el número 1 en todo el mundo y el número 6 en Estados Unidos. Entonces, para recordar esos tiempos, aquí está Donna Summer y I Feel Love.

0: Señor, esa canción en su tiempo, ahora y siempre, es como sexy, como que, bueno, se dice que ella tuvo que acostarse en el piso y no sé cuánto para grabar el tema y transmitir todo eso. Y fíjate, para, yo imagino que ella cogió una buena cuerda cuando le dijeron de que no, va a la cara B. Y después dijo, vieron. Yo tenía razón.
1: Yo solo dije.
0: Yo sabía lo que iba a hacer. Cuéntame de otra cara B que tengas por ahí.
1: Tenemos a continuación, Carlotti, a Maggie May, de Rod Stewart.
0: Uh-huh.
1: Esta icónica canción fue relegada originalmente a la cara B del sencillo Reason to Believe. Terminó siendo un hit número uno en varios países. Uh-huh. La discografía Mercury Records no confiaba en ella porque consideraba que no tenía una melodía clara y que la mandolina arruinaba el tema.
0: ¡Ay, Dios! Pero qué cosa. Es decir, si todas las canciones que tienen una armónica, una mandolina,
1: sí, suena,
0: digo, son, tú sabes que yo, a mí, puede ser brinca la tablita y le ponen una armónica y yo caigo. Sí, la adoro.
1: Como dice, cepillate los pies.
0: Como dice Carlos.
1: Sí. Entonces, Carlos, de los locutores de radios y DJ prefirieron la cara B sobre el tema principal. Comenzaron a reproducir Maggie May de forma obsesiva en las estaciones. El sencillo se convirtió en el primer gran éxito solitario de Rod Stewart.
0: Así fue.
1: Quedó catalogada como uno de los accidentes comerciales más afortunados de la historia del rock. Rod Stewart, Maggie May.

0: Este es un caso raro, Carlos, porque aquí tenemos We Will Rock You de Queen. Este clásico himno de los estadios fue la cara B, nada más ni nada menos, de We Are the Champion. Eso es como que fue planeado, aunque no sé si fue planeado, pero como que encajaron tanto en We Are the Champion como We Will Rock You, que se suenan mucho en los estadios, pelota, basquetbol.
1: Sí, bueno. Sí, pudo haber sido. A ver cuál de los dos pegaba y se pegaron los dos.
0: Entonces,
1: ¿Cuál era la cara A y la cara B?
0: La cara B era We Will Rock You. Y la A era We Are the Champion. Entonces, ambas canciones se convirtieron en un fenómeno global de igual magnitud. Es uno de los casos más famosos de la historia de la música donde el lado B alcanzó el mismo nivel de impacto global que incluso o incluso mayor que la canción principal. A ver el enorme potencial de ambos temas, la discográfica estadounidense Elektra Records decidió promocionarlo de una manera diferente. Lo catalogó Carlotti como un sencillo de doble cara A al final.
1: ¡Wow! ¡Qué bien! ¡Qué bien! ¡Qué bonito! ¡Qué bonita historia!
0: Y continuamos, Carlotti. Entonces, We Will Rock You.
1: Vamos a hacer lo que tú sabes.

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0: días que hemos estado en el Mundial de Fútbol. Ya el juego de las 4 pasó, pero justo cuando terminemos el programa, a las 8, México con Inglaterra, en un partido que suena interesante.
1: Hay que refrescarse viendo los partidos, hidrátese. Si usted conoce la siguiente canción, revísese la presión antes, que aunque usted no quiera, la emoción se siente en las venas. Recordando la canción que pusimos ahorita de los Beatles, que tenía mucho que ver con el Mundial de Fútbol, y bueno, les dije fuera del aire cuál era el patrocinador y tiene todo el sentido del mundo. Recordé otra canción que es un comercial de un suape, Mapo, Freguna, como dicen en España. Eso me pareció a mí de lo más extraño, porque que no sé, que trae la fregona. Y yo dije, ¿quién es la fregona? Y entonces ahí fue que supe que era un suave, que la cambiaron por una aspiradora o algo así. El asunto es que la canción de la que hablo es con Player y Baby Come Back.

0: Ese era Paul McCartney, que bueno, de seguro va a estar por ahí, como hemos visto muchísimas celebridades viendo los partidos de fútbol en los estadios. A lo mejor Sir Paul McCartney anda por allá viendo el partido que bueno, terminando el programa empieza Inglaterra en México, Inglaterra como Hump Club. Era Coming Up con Paul McCartney.
1: Y vamos a hacer otra pausita. Vamos a tomar ahora de este jugo de chinola que trajo Mickey. Y regresamos con estos
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0: Ese era Benjamin Orr con uno de los temas más hermosos, a lo mejor, que han salido de cantantes y bajistas, en este caso de la agrupación The Cars, y ese tema Stay the Night, hermosísimo, y que, bueno, falleció Benjamin Orr hace ya muchísimo tiempo, y que le puso la voz a la canción más exitosa de la agrupación The Cars, aquella bellísima Drive, que, bueno, podemos ponerla la próxima semana, en lo mejor, y cae de lo más bien. Mientras, hasta aquí llegamos con el programa de hoy.
1: Hasta aquí, Locos por los Clásicos.
2: Y esto es todo por hoy, amigos, y por esta semana.
0: Llegamos al final de una edición más de
3: Locos por los Clásicos.
0: Ay, pero ese coro quedó de lo más descoordinado. Vamos otra vez. 3, 2, 1.